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0: Son las 7:05 minutos en Mix Radio.
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1: ¿Dónde están las mujeres solteras?

una semana estábamos, hace una semana, sí, con J Balvin aquí en la esquina, parchaos. ¿Fue hace una semana o hace dos? Ya no recuerdo.

versión de Stereo Love me transporta inmediatamente a un atardecer a la orilla del mar. ¡Ah! Con un coctelito. ¿Ah? Una piña colada. 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

0: Mr. Bravo te acompaña en esta noche de viernes en modo mix. Bueno, familia, voy con mis anunciantes, no te cambies, tengo más música. En la próxima hora voy a darte un mixeo de Afrobeat, un mixeo bien bueno también de reggaetón vieja escuela, así que comienza a sugerir tu canción ahí en nuestro WhatsApp 301-301-1039. 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

0: 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No lloren, el dúo de la historia, con Romeo, un junte para la historia. Esto es de colección, hermano.
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0: En Mix 103.9 son las 6 en punto.

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1: En Mix 103.9 son las 7 en punto.
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0: solteras que están diciendo cualquier cosa en otro idioma. Igualito que la canción Tonto, así de Ryan Castro, que uno tiene que preguntar, miércoles, ¿qué estoy diciendo? ¿Qué tonto? Yo quiero tonto. Bueno, ¿qué está diciendo ahí? Así pasa, así pasa. A averiguar qué bota pa' fo. ¿Alguien sabe? ¿Alguien sabe? ¡Hey, feliz mañana de fin de semana, mañana de sábado! Con Mix Radio al aire, la emisora que comanda. Radio. ¡Feliz fin de semana, mi gente! Estamos listos para ponerte en modo Mix todo este fin de semana. Poner tus planes en modo Mix. Poner tu sábado en modo Mix. Este fin de semana también de las Mamix. Mejor dicho, gente, se viene un fin de semana interesante. Que se active todo el mundo a esta hora de la mañana. Buenos días a toda la gente que se levanta. Se levanta a trabajar, por ejemplo, más de uno por ahí. Más de uno también escuchándome desde casa. Hoy feliz de la vida, levantándose, disfrutando un desayunito por ahí. Se levantó temprano para hacer deporte, para hacer ejercicio. Buenos días, este es Mixer Radio, yo soy Orly DJ.
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0: Aquí estoy. Dándole play, por ejemplo, algo de Wisin y Yandel que se viene por ahí. Tengo Calderón, clasiquito por ahí con... ¿Será que le ponemos un Rakim y Ken White, sí? ¿Qué dicen ustedes? Cuéntemelo de una. Vamos a comenzar esta mañana. Ya no te buena energía, como que hay buena vibra. Buen ambiente para iniciar este día. Hoy nos va a ir bien a todos, ¿saben qué? Como que lo siento. Como que es un sábado de cosas buenas. Como que es un día en el que uno recibe buenas noticias. No sé, tengo ese presentimiento. Ustedes me cuentan ya ahorita. Me voy con esta de una vez. La A y la F, Alexis y Fido. Donde estés llegaré. Uf, qué tema. 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En Mixer Radio, la emisora que comanda.
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0: que casi nadie habla de los juntes de Tego Calderón en su momento. Ah, Tego Calderón, Snoop Dogg y Akon también. Esta mañana en Mixer Radio.
1: Tego Calderón.
0: Tego Calde.
1: Snoop Dogg, Akon.
0: Buenos días. 7:39 apenas. Ahorita. Buenos días para el que en este momento se acaba de levantar después de posponer la alarma como 5 veces. Estaba esperando que se le hiciera tarde para salir corriendo. Buenos días. Es fin de semana, es sábado. El aire, Mixer Radio. Yo sigo por aquí, Orly DJ.
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0: Ustedes me dicen qué quieren para esta mañana. ¿A qué le damos play? Repórtense de una. Sean a modo Mixer esta mañana. Hola. A ver qué dice la gente por acá. Me voy al WhatsApp de una. Actívense, actívense. Modo Mixer Radio, hola.
3: Orly, buenos días. Yo estoy Mix, escuchando mi radio, la mejor emisora de Barranquilla y del mundo.
0: Eso es verdad, eso es cierto.
3: Feliz día a todas las mamacitas esforzadas y valientes que hay en Quilla. Feliz día a mi madre.
0: Bueno, el día es mañana, ¿no? El día como tal es mañana, pero se vale desde hoy. El mes de mayo totalmente dedicado a las mamás también, ¿no? Dice el mes de mayo, el mes de las madres. Bueno, más de uno lo celebra mañana, pero otros lo celebran el próximo domingo, ¿no? Que esperan que de pronto hay billetico ahí en el bolsillo. ¿Ustedes cuándo van a celebrar el Día de la Madre? ¿Mañana? O ustedes le dicen, no, es el fin de semana que viene. Eso no, hoy no, todavía no, es el que viene más arriba. Mira, estamos a Domingo, hola.
4: Oye, Orly, un saludito para todos los conductores de Movistar, acá de parte de Dominio.
0: Eso. La buena, brother. Todos los conductores ahí instalando puro servicio que de internet. Dicen por aquí, hola, Orly, buenos días. Estamos modo Mix. Camino al... llevando a la esposa al trabajo. Que le tocó pagar desayuno y todo. Uy, esa panadería es buena. Y unos pancitos de queso. Uf, bueno. No se te...

Empapiamento significa pa' fuera. Eso era lo que estábamos hablando ahorita. ¿Qué significaba bota pa' fuera? La canción de Ryan Castro, que Ryan siempre dice cositas ahí en otros idiomas. Aquí me dicen empapiamento, eso es pa' fuera.

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0: En Mix 103.9, son las 8 en punto.
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0: clasiquitos también a esta hora. Si te acabas de levantar, si hace rato andas por ahí en modo Mix Radio, buenos días.
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0: Hey, por aquí estoy en esta mañana. Así que si tú también estás por ahí acompañándome, si estás por ahí en modo Mix, 301-301-1039, el WhatsApp de Mix Radio, para que te pongas en modo Mix, para que te reportes, para que me digas de paso también a qué canción le damos play en esta mañana. Yo, por ejemplo, me voy con esta.

0: de semana, hermano. Y que fin de semana da sol. Pura sol, de pura sol. Sote, sote, quiere que la. Hola.
1: Orlin DJ, estoy escuchando mi radio 103.9, el sonido de la calle. Ponte ahí, póntelo, póntelo. Cule viaje de Luis. Póngalo a sonar.
0: Vamos a darle play, vamos a darle play a Cule viaje. Vamos a darle play a Cule viaje. Vamos a ponerla ahora, vamos a ponerla ahora. Se viene Cule viaje por ahí en camino también. Que a propósito, para la gente que está pendiente de todo el contenido que ha pasado, que hemos hecho el taller. Lucy, nuestro invitado que tuvimos el arranque de Mix ayer, arroba Mix Radio Barranquilla, para que se enteren exactamente de todo lo que ha pasado con este chico, con Lucy, desde que su papá decidió mostrarle a todo el mundo allí en su trabajo como vigilante la música de su hijo y se hizo viral, dijo que quería venir a Mix Radio y aquí estuvo ayer. Ya viene por ahí su canción, ya vengo para presentársela.

0: Escuchando Mix Radio. Por aquí, hola Orly, buenos días. Yo soy Modo Mix, escuchando Mix Radio. Estamos activos de temprano, escuchando la que comanda en Modo Mix. Hola.
1: Hey, Orly, ¿estamos activos? Dame claro. Y Orly, ponte ahí un clasiquito.
0: ¿Cuál?
1: Así de Rayo y Toby.
0: Uy.
1: Para arrancar el día con sabor.
0: Rayo y Toby. Papá, es un Rayo y Toby, pide al oyente por aquí, aguanta, un Rayo y Toby también. Yeah. Esto le estaban pidiendo ahorita habían oyentes por ahí mandando notas de voz, diciendo, hey, dale play

vigilante de una universidad de Barranquilla que empezó a mostrarle a todos los estudiantes la canción de su hijo. Mejor dicho, tremendo promotor el papá, tremendo manager. Y lo tiene.

0: qué letra. Está buenísima esta canción de Lucim. Ya saben, si ustedes quieren seguirlo apoyando, váyanse de una para nuestra cuenta en Instagram y en TikTok, arroba Mixer Radio Barranquilla, que hay contenido de la entrevista de Lucim ayer aquí en Mixer Radio, en la emisora que comanda fin de semana, sábado en modo Mix.
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3: 9 minutos en Mix Radio.
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0: Luisa Fernanda por aquí. Me dice, hola Orly, buenos días. Estoy en modo mix.
1: ¿Cómo le prestaste?
0: Escuchando Mix Radio. Que estuvo como amanecida. Que amaneció con Mix. Bailando toda la noche. Bueno, Luisa, está bien. Buenos días para ti, Luisa. Imagino que Luisa ahorita se va a echar un

0: escuchando Mixer Radio. Hola, ¿quién anda modo Mix?
1: Hola, Orly, buenos días. Soy modo Mix, reportando el grupo de muñecos sucio.
0: Miércoles.
1: Gente Mix.
0: Está bueno ese nombre para un grupo de WhatsApp.
2: Papa, ¿cómo ya no para?
0: Tráeme un poco. ¿Quién más? ¿Quién más? Modo Mix, hola.
3: Y todavía estoy bailando, mi amor, ¿oíste? Escuchando Mix, modo Mix, 100% radio. Sueñito, mi amor, voy a amanecer contigo escuchándote.
0: ¡Miércoles!

Pide música de Tego Calde. Ok, está bien, está bien. Oh, para la amiga que anda por ahí cantando todo, bailando todo, mejor dicho. Más música en esta mañana, en este sábado, fin de semana en modo mix.

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1: Bienvenido aquí con el animal de animales.

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1: ¡Eddie Lobo!

0: Clásico del reggaetón con Eddie Lover en Mix Radio, en la emisora que comanda, para ponerte modo mix este fin de semana y ponerte también chévere. Como dice Aria Vega.
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0: Definitivamente Barranquilla está lleno. Barranquilla está llena de talento.
1: No aleja,
0: talentos así como este.
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0: de Aria Vega.
1: Te
0: este fin de semana hay que pasarla chévere.

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1: Solo para lanzar peruco.

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dice Will Sammy, y ese perreo lindo que... Papi, tú sabes que la Sammy de los sábados es la propia Coleta. 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La Sammy del mixeo en la tarde de lunes a viernes es otra. Y la Sammy de los sábados

0: Buenos días, qué bueno cuando me saludan, ah, qué educados.
1: Samara Haida, Haidar.
0: Ajá, mi amor.
1: Buenos días, buenos días.
0: Buenos días.
1: Estamos activos, Mojomito.
0: Ajá, mi vida.
1: El que esté empavado que se vuelva a acostar, que estamos bien temprano para pelear.
0: El que se levantó amargado que se vuelva a acostar, Richie Peñalosa. Hay que amanecer contentos, felices. La vida es una sola, mi amor. Si ayer te dejaron, tú disfrútalo. Hoy en la tarde sal con otra. Bueno, comenzamos y vamos a darle play a esta canción sota que me encanta. Se llama La María de Luis Serlavoz. Voy a acompañarlos hasta la una en punto. Soy Sammy, la del Sobel Humor.
2: Me

0: Saludo cordial en Sammy DJ en la cabina de sonido Modo Mix 103.9.
1: Carajo, niño, me vas a quitar el trabajo. Oye, voy a saludar a un combo, que está full activo ahí en Modo Mix Radio. Saludos para el gran Víctor Acosta. El gran Víctor Acosta. Una cosa es que tú saludes a Víctor y otra cosa a Víctor Acosta.

buscando aquí el ñato, pero no sé cómo lo tienen guardado. Saludos para el gran Víctor Acosta, que está en modo Mix Radio. Por ahí está Melisa Jimeno, está Isaac.

¿Qué dirá Víctor Acosta de esto, ve? ¿Qué dirá? La mente maestra de esta canción es Víctor Acosta, para que ustedes sepan. Ya ustedes lo sabían, pero se lo recuerdo. Pero sí que era lo que estoy pensando. De las mejores canciones del carnaval, en el top 3 está el Ñato. Para no decir que para mí es la

0: Yo estoy modo mix, escuchando Mix Radio Sammy. Hoy es sábado de Sammy Amor, de Sammy Amor.
1: Hoy es sábado, sábado de Sammy, sobelo.
2: Una muchacha bien bonita, que en la playa vemos cuando yo llegue a mi casa.
1: Hola, hola.
3: Sammy, mi flaca nalgona, mi amor, hola, mi vida, mi bebé.
1: Te confundiste de emisora.
3: Tírate otro perreo así lindo, tíratelo.
1: No, no, papá, te confundiste de emisora y que Sammy nalgona. Un saludo muy especial para el equipo de auditoría y facturación SOAT de la clínica Santa Ana de Dios. Besitos en esas nalgas para todo ese combo trabajador a esta hora. Hola.
4: Hola, Sammy. ¿Qué tal? Buenos días. Feliz fin de semana.
1: ¿Qué más, mi amor?
4: Hoy es sábado, ¿ah? Sábado se escribe con S de Sammy.
1: Obvio.
4: De Sobel Humor.
1: Obvio.
4: Y de sexo con Sammy. Oh, wow,
1: anda.
4: Qué rico.
1: Anda, nene, te pasaste y lo sabes. Amigo, te pasaste y lo sabes.
5: Sammy, mi amor, buenos días. Tú sales y hasta el sol alumbra más para admirar tu belleza.
1: ¡Carajo!
5: Definitivamente la hora más feliz de los sábados son las 10 de la mañana cuando llegas tú.
1: Eso, eso.

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1: ¡Carajo! Ajo, hoy amanecieron con la labia bien activa, mentiroso, hola.
2: Sammy, mi amor, tú alumbras cada mañana.
1: ¡Anda!
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1: ¡Anda!
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1: A mí me dicen que yo parezco el sol, pero el sol de mediodía que da tronco de calor y fastidia en los ojos. Yo conozco unas que alumbran, mi amor, que le dicen el sol, pero ese sol de mediodía, que uno cuando mira para el cielo le quedan los ojos como chino volando cometa. ¡Uy, no!
3: Buenos días, Sammy, buenos días. Para saludos para tu prima Patricia Lisa de Liliana Lisa, Patri, tu hermana, prima hermana.
1: Eso, saludos. Estamos de fin de semana, ya vengo para contarles que hoy voy a entregar cupos, porque tenemos este 24 de mayo un curso de maquillaje y Mix Radio.

0: como hoy es sábado, regularmente yo los sábados no estoy solita en las mañanas. No. Maduro. Imagínate que desde un punto de la ciudad de Barranquilla, con una información súper importante, tenemos a Orly DJ, que nos va a dar toda la información de todo lo que está sucediendo en un punto aquí en la ciudad de Barranquilla. Exactamente, ¿dónde estás, Orly? Buenos días.
1: Hola, Sammy, sóbelo. Hoy es sábado con ese de sóbelo amor.
0: De sóbelo amor, de saliendo es saliendo.
1: De saliendo es saliendo y saliendo para Al Comprar, Sammy, porque aquí es donde me encuentro. 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
1: Bueno, yo la verdad, como yo no soy madre, pero soy mamacita, entonces tráeme algo. Mamix. Mamix, tráeme algo, mi amor. No sé, yo ahorita paso por allá igual. Dale, Orly, gracias. Gracias por toda la info. Ahí vamos a estar en conexión con Orly DJ. De las canciones favoritas en mi top 10, en el top 10 de Sammy, está esta, por siempre. Wisin y Yandel, fue una experiencia casi, casi orgásmica escucharla en vivo. Fue una locura escuchar a Yandel cantar esto en vivo el fin de semana aquí en Barranquilla. ¡Guau!

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0: como esta mañana no estoy sola, me voy a ir rápidamente hasta el Centro Comercial Único porque DJ Orly está exactamente en un almacén que tiene algo que contarles. Estamos celebrando el mes de las madres, ustedes están pensando de pronto en cambiar celular, pero no seré yo quien da la información, sino que será DJ Orly, que está desde el Centro Comercial Único. Orly, bienvenido nuevamente.
1: Hola, Sammy. 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
0: Perfecto, Orly. Súper claro. 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
1: Bueno, en este momento, todos los que se están inscribiendo para el curso de maquillaje que tendremos este 24 de mayo, en el mes de las madres, para que inscribas a tu mamacita, a tu esposa, a tu hija, vamos a entregar cupo en este momento. ¿Qué incluye el cupo? Incluye un kit, incluye merienda, incluye obviamente el espacio para ir al curso con una maquilladora super top y profesional de la ciudad de Barranquilla. Incluye la oportunidad de participar por todos los premios que vamos a entregar: ropa de gimnasio, maquillajes. Vamos a entregar de todo, o sea, tenemos de todo. En este instante voy a marcar, vamos a marcar. Ojo, porque más que una llamada para un concurso, quiero conocer a las mujeres que están ganando. Recuerden que contestan con el comando ganador. Yo soy Modo Mix, escuchando Mix Radio. Vamos a llamar, vamos a llamar.

0: que estamos llamando a una participante. A ver si nos contesta, a ver si nos contesta y podemos charlar. Charlamos un poquito. Ok, si no contesta con el comando exactamente, no hay lío. ¿Hola?
1: Hola, sí.
0: ¿Cómo es el comando ganador? ¡Ay, colgó! ¿Cómo así? ¿No le gustó mi voz? Bueno, vamos a llamar a otro oyente. No sé qué pasó.

estamos llamando a otra oyente. A ver, vamos a ver si entregamos un cupo hoy. Vamos a entregar varios cupos hoy, varios, hasta que yo me vaya. Aquí estamos, vamos. Hola. Bueno, ¿y qué pasa con las llamadas? ¿Qué está pasando con las llamadas? Hola. Bueno, no sé qué esté pasando. Vamos a revisar y ya venimos a llamar nuevamente a otro oyente.

0: acompañando desde las 10 de la mañana. Saben que hoy no estoy sola, que los sábados está siempre Sammy aquí de 10 a 1, pero desde el Centro Comercial Único está conmigo DJ Orly, que trae información súper importante para este fin de semana de madres, fin de semana de regalitos, fin de semana de compras. Así que, Orly, ¿cómo está el ambiente por allá? Cuéntamelo todo.
1: Súper, Sammy, porque además quiero preguntarte algo. ¿Cómo eres tú o cómo estás tú de portátil, por ejemplo?
0: Uy, estoy barra, no tengo. No tengo.
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0: Gracias, Orly, ahorita voy por allá y vuelvo contigo en minutos. Saludos para mi segunda mamá que me está escuchando a esta hora. Un abrazo para mi segunda mamá. Y ya sabe quién es.
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0: tranquila.
1: Sammy, súbelo, amor, súbelo.
0: Lo sabes.
2: Ya en minutos.
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2: Ya en minutos voy a escoger nombres de ganadores para el cupo del curso de maquillaje que tendremos este 24 de mayo. Vamos a estar en un espacio increíble. Organiza Mix Radio, Samara Haidar. Así que pendientes porque voy a entregar nombres de ganadores. Si el teléfono no sirve o si sirve, no importa. Igual voy a entregar ganadores.

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0: muchas oyentes a este curso para que no solamente aprendan, sino que ganen muchos premios, porque tenemos muchos patrocinadores.
1: Un chismerío estamos haciendo.
0: Y vamos a entregar kit.

0: estamos llamando, vamos a ver si funciona. Buenas, buenas. Y buenas, buenas, buenas, buenas, ya, ya, de aquí, de
1: aquí. Yo estoy modo mío escuchando mi radio.
0: Hola, bájale al radio, mi amor, escúchame por el teléfono.
1: Te escucho.
0: ¿Cómo te llamas?
1: Jason.
0: Jason, me escribiste algo, ¿qué fue lo que me dijiste, Jason? Cuéntame para quién quieres el curso, a ver, échame el chisme.
1: Para mi esposa, realmente es importante para ella, que ella hace rato quería como conocer esa área.
0: Ok, ¿a ella le gusta el maquillaje?
1: Sí, bastante.
0: ¿Cuántos años tiene ella?
1: 28.
0: Ok, perfecto, y tú la amas mucho, ¿sí?
1: Demasiado.
0: Ay, ¿te portas bien o no te portas bien?
1: Sí, me porto muy bien, créeme.
0: Ah, bueno. Bueno, Jason, ¿cómo es que se llama tu esposa?
1: ¿Cómo?
0: ¿Cómo se llama tu esposa?
1: Cintia Primera.
0: Cintia, bueno, organiza todas las gestiones, tu vuelta, todo, porque nos llevamos a Cintia.
1: Gracias.
0: Jason, te felicito por participar por tu esposa y te voy a tomar unos datos. ¿Eso te pasa por estar en modo qué?
1: Modo Miss. Okay. Estoy modo Miss, escuchando mi radio.
0: Eso,
1: gracias.
0: A ti, mi amor, gracias. Gracias, gracias. Tranquilos que voy a entregar más.

0: Misa escuchando mi 103.9.
1: Hola, ¿cómo te llamas? ¿Cómo te llama, mi amor?
0: Lina de la Torre.
1: Lina, bueno, Lina, ¿y te gusta el maquillaje? Échame el chisme, cuéntame, convénceme.
0: A mí no me gusta, a mí me encanta. Es que, a ver, lo que pasa es que con el maquillaje, oye, es que es como que tú puedes ser lo que quieres ser. O sea, como que cuando tú quieres estar súper sexy, unos labios rojos, como que cuando quieres, no sé, estar así, niña buena. Y todo, o sea, no sé, me parece que con el maquillaje se puede expresar. Y aprender para mí sería genial.
1: Bueno, Lina, déjame decirte que el 28 nos vamos a encontrar porque acabas de ganar.
0: ¡Gracias!
1: Mi amor, entonces voy a tomar por interno tus datos y el 24 nos vemos por allá, ¿ok?
0: Ay, gracias, qué genial, qué noticia, el mejor regalo de madres.
1: Dale, mi amor, ¿y tú cuántos hijos tienes?
0: Tengo un niño de 11 años, Emiliano, le mando saludos, que lo amo.
1: Ay, bueno.
0: Él escucha la radio en la mañana cuando vamos al colegio.
1: Ah, él es de las bendis, de las bendis.
0: De las bendis y bendecidas, gracias a Dios.
1: Dale, mi amor, te quiero mucho, chao, nos vemos.
0: Yo también.

0: Cura automática, clasicazo. Hoy estaba corriendo. Aquí el baño queda lejos. Les voy a decir una vaina. Yo no sé si esto es ético decirlo al aire, pero el baño está lejos de la cabina. Me canso.
1: El día es para mí la locura automática.
0: Les cuento que Orly está súper contento desde el Centro Comercial Único. Me estaba escribiendo ahorita. Me dice, hey Sammy, tengo que tirarles una noticia antes de irme, súper importante. Así que yo dije, bueno, vamos a interrumpir la programación y nos vamos a ir rápidamente a las calles con Orly, que sigue desde el Centro Comercial Único, pero que ya se va a despedir, pero antes con una gran noticia. Hola Orly, ¿cómo estás?
2: Eso es cierto, Sammy, porque antes de irme quiero contarle a los oyentes de Mix Radio que de pronto acaban de llegar, que se acaban de conectar y dicen, bueno, ¿dónde es la cosa hoy, Orly? ¿Dónde es que hay que ir este fin de semana, por ejemplo, para el regalo de mamá, por ejemplo? 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Me despido, por ahí quedan con la del Sobre el Amor.
0: Obviamente, Orly, gracias. Como que Richard Ríos, que sí. Richard Ríos.
3: Una más.
0: Más de uno le gusta Richard Ríos, ¿ah? ¿Eh? A mí no me gusta mucho. No. Bueno, pero a mí la que sí me gusta es esta canción tuya.

0: Bebé, a mí me dijeron que tú metes mano. ¿Quiénes son los que comandan una nueva generación? La Liga Multiplatino, Bad Bunny, Davey o Mark Kors. Tú sabes, los ídolos tuyos. Seguramente te están preguntando cómo lo hacen. Tienen que apretar.
1: Cerrar los ojos.

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atentos y atentas porque en minutos vengo con más ganadoras o ganador, porque hay gente, hay hombres que están participando por sus mujeres. ¿De qué estás hablando, Sammy? 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Participa por tu cupo. Si eres hombre y quieres participar por el cupo de tu esposa, de tu hermana, de tu prima, de tu hija, puedes hacerlo de una ahí al WhatsApp. Me.

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0: 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La emisora que no hay, que vamos a llevarte a dos, tres, no, no. 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
1: Sammy, Sobe el Humor, Sóbelo.
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2: Pilla, hay ojos que no se hacen los ciegos.
0: 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Atentos, entonces, que en cualquier momento voy a dar nombre de ganador o ganadora.

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0: Oye, quiero aprovechar. Esta canción me recuerda mucho a un man que es muy echado para adelante. Mi amigo Chris Rodríguez. Mi amigo Chris Rodríguez es un tipo que, hey, camella, como ustedes no saben. Y por eso me recuerda mucho a Chris esta canción. Porque yo lo veo trabajando mucho en sus redes sociales. Ahora empezamos un proyecto nuevo, Chris y yo. Estamos en un plan de mejorar mi talla. 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

mujeres hoy estuvieran aquí en este mundo de la música urbana. Ivy Queen sonando esta hora aquí en Mix Radio. Yo soy Sammy, la del Sobel Humor, y estoy acompañándolos en este sábado con ese de Sammy Sobel.

estoy lista para darla toda. 301-301-1039. Ahí está todo mi combo parchadito hasta ahora escuchando Mix Radio. Les cuento que...

0: necesito que se activen enviándome notas de voz, contándome qué están haciendo, cuál es el parche de hoy, fin de semana. Fin de semana de madres, de mamacitas, de mamis. Dándola toda con la emisora que comanda. Oye, sírveme una, mi amor. Gracias, tenía calor. Ya tengo ese WhatsApp ahí lleno de muchos mensajitos. Hola, hola.
1: Hola, Sammy, buenas tardes. Yo estoy en modo mío escuchando mis radios. Ahí mándame saludos para el barrio Villacedera.
0: Ok.
1: Estamos en modo mix.
0: En modo mix, bebé. Eso me gusta que la gente está bien activa. Hola.
2: Sammy, te saluda la mancha amarilla. Besito para esa nalga. Pitufo vía. A la terminal. Minado Pitufo.

0: Desde el barrio El Bosque, Sammy.
1: ¿En el bosque? Ay, cuidado con Caperucita o con el lobo. Hola, hola.
2: Sammy, yo estoy modo misa, escuchando mi radio, voy rumbo al softball femenino.
1: Ok.
2: A ver, el equipo mejor del barrio Santo Domingo es Easy Play.
1: Ah, nada, qué
2: fuerte. Un feliz de la madre para todas esas mujeres.

0: Aquí está mi amor, aquí está mi esposa celosa porque dice que todos los días te escucho y a ti te presto más atención que a ella. ¿Cómo la ves ahí?
1: Que tu esposa está celosa, mi amor.
0: Y eso, que te estoy honesto, mi amor, no te he visto ni te conozco en foto.
1: Anda, ¿cómo va a ser?
0: Solamente tu voz, me enamora tu voz.
1: Anda, bueno, pero dile a tu esposa que se relaje, ¿eh? Que se relaje, que yo le mando un besito en las nalgas a ellas también, que no se ponga celosa, más bien que se active, porque aquí somos un grupo de mujeres también empoderadas, las empoderadas. Hola.
2: Hola, Samira, acá de Soledad. Un saludito ahí al patrón Jason y a Sofía.
1: Ok.
2: Sofía, amiga.
1: Ok, mi
2: aquí,
1: vida.
2: Aquí habla Carlito de Risa. Carlitos. Conectado a mí.
1: Conectado con Mix.
2: Todo Mix.
1: Eso me gusta, mi vida. Gracias por estar en modo Mix a toda Barranquilla. Algo de Ozuna, el negrito de ojos claros. Se llama Una Aventura. Eso es lo que yo quiero tener contigo. Una aventura. Una aventura rica. Ay, no. No me gusta cuando hablo así como línea caliente. Uy, no, qué horror.

0: ¡Vacila la rumbera!
1: ¡Vacila la rumbera! Y rumbero que escucha Mix Radio hasta ahora, la emisora que comanda. Es fin de semana para darla toda. Y me está dando calor, sírvela por favor. ¡Qué rico, gracias! Ya casi me voy a despedir, pero antes de irme quiero recordarles que seguimos con la buena música de Mix Radio. Vamos a seguir entregando mucho Body Mix. Vamos a seguir entregando domicilios, boletas de cine. El plan del fin de semana es con Mix Radio. Quédense conectados, quédense activos. Un saludito muy especial para toda la gente que estuvo muy temprano aquí conectada con Mari Río. Yo sí me siento orgullosa de ser barranquillera. Yo amo ser barranquillera. Yo creo que de las cosas que más agradezco en la vida es ser barranquillera y también ser juniorista, a pesar de todo. Oye, Barranquilla, esta es mi radio y quiero que lo disfrutes conmigo. Sube el volumen y date duro, reina. ¿Cómo es?
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1: Ya casi me voy, mi gente. Me encantó acompañarlos. Soy Sammy, la del show El Humor, la que te envía besos en las nalgas. ¡Mua! Besitos en las nalgas para todo mi combo. Para toda la gente bonita que escucha Mix. Para los que huelen a rico, mis oyentes. ¡Ay! Suena Mix. Suena Mix. Suena Mix. Suena Mix. Hoy es sábado con ese de Sammy Sobelo.
3: Sammy Sobelo, amor. Sobelo.
1: Saliendo. Nos escuchamos el lunes a las 6 de la mañana en el arranque de Mix. Chao, chao. Pórtense bien. Y si se van a portar mal, no lo suban a redes sociales. Entreguen el celular, por favor. No llamen a Alex. Qué boleta. Uy, no.
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0: 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Ya viene más música, ya viene muchos premios, mucho Money Mix. Quédense con la emisora que comanda Mix Radio. Chao.
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0: Ya marcamos la 1:02 aquí en Mix.
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0: Yeah. Esto se llama Rompe el Cangre, Daddy Yankee, sonando aquí en Mix Radio. La emisora que está comandando, la emisora que la da toda. Aquí suena
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0: Ok, ya marcamos la 1:27 p.m. Qué bueno poder acompañarles. Va llegando al aire.
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0: Ese soy yo. Aquí voy llegando al Perreo Mix. Al único y verdadero perreo original de la radio en Barranquilla. El Perreo
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0: Solo por Mix Radio, la emisora que está comandando. Oye, hemos estado en una maratona de colegios. Nos ha ido espectacular. Vengo llegando del Colegio Salesiano. Ahí estuvimos dándola toda. Poniendo todo el Colegio Salesiano San Roque en modo mix. Ayer estuvimos en el Colegio Inés. Mejor dicho, esta semana también vamos a estar en diferentes colegios. Y la vamos a pasar espectacular con todo el Team Mix. Arrancamos ese perreo a la bendición de Papá Dios. La dirección de DJ Andrés, que te quita el estrés. Aquí está
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0: Aquí está Jay Flow, listo para acompañarlos, para meterle todo el flow. De una voy a habilitar el WhatsApp 301-301-1039 para que ustedes se reporten. Me cuenten qué andan haciendo, dónde andan. Pónganse en modo mix. Somos la emisora que comanda.

0: Papi, la estamos dando toda. Pendiente porque en minutos voy a saludarlos a todos ustedes. Voy a pasar lista y los voy a poner modo mix. Toda la gente que me escriba, la gente que va en su carro a esta hora. Algunos salieron de los trabajos. Qué bueno, qué chévere, ¿no? La gente que va camino a casa. ¿Dónde andan? Pónganse en modo mix. Somos la que comanda en toda Guillami.
1: Los de la piña, papi.
0: Ay, bebé. Se llama Se Vale Todo. Los de la piña, baby. Un fin de semana en modo mix, sonando el perreo. Súbele a tu radio.
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0: Los mejores clásicos del reggaetón y la música urbana nos pertenecen. Quiero una chica, quiero una yal, quiero una mujer que sea muy especial. Aquí estamos en modo mix, dando la toa, ¿no? Poniendo todo aquí ya mi modo mix. Así que me voy al WhatsApp. Sote pa' allá, sote pa' aquí, sote pa' allá. La gente que está reportando también pueden enviar su nota de voz. Me cuenta dónde anda, pónganse modo mix. Modo mix a esta hora. Para el pelado Juanca, el pelado Juan Carlos López me dice: J Flow, modo mix. Modo mix para la gente. La gente de Districolme. Están escuchando mi radio. Ahí está Jorby, Freddy, el Coco. Escuchando mi radio. Modo mix para Jorge Betín. Me dice: J Flow, estamos activos. Escuchando la emisora que comanda. Dímelo, Jorge Betín. Dándola todo en modo mix. Comandando. Siempre activo. Bendiciones, pelado. Jason Suárez, dímelo Jason, el propio mono, el mecánico más cotizado que tiene Barranquilla. Pelado Jason, dándola toda. Y por supuesto en modo mix, eso. ¿Quién más se reporta aquí enviando notas de voz a través del WhatsApp? Hola, hola, hola, hola. Hello, hello.
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0: Eso me gusta.
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0: El sábado de perreo, un mix por aquí por Mix Radio. La emisora que está comandando. Ok, por acá vamos a modo mix para la gente de Taiwán. En los centros de la ciudad está Jason, Andrés, Brigitte, Kelsey, Yelimar y la jefa Pau, escuchando Mix Radio. Eso está bien. No, me encanta acompañarlo. Meterle todo el flow este sábado. Un sábado diferente. Un sábado de fría. Un sábado para vacilarla. A poner a todo aquí ya mi en modo mix.
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0: Más música. Algo tú, Shakira junto a BL. Súbela a tu radio. Es Mix, la emisora que comanda.

junto a Yandel, que a propósito de Yandel estuvo en el concierto de J Balvin. Y wow, espectacular, definitivamente a otro nivel. Y en modo Mix Radio, la emisora que está comandando. Somos Mix. Como nos encanta acompañarlos y meterle mucho flow, mucho perreo. Y ahorita venimos con mezclas en vivo. Es sábado, fin de semana, no es un fin de semana cualquiera. Fin de semana celebrando el mes de mamá. Recuerda que Mix va a partir el regalo para mamá.

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6: En Mix 103.9 son las 12 en punto.
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0: Papi, la estamos dando toda en este sábado de perreo.
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0: ¡Ay, bebé! Hoy es sábado, ¿y hoy qué?
2: ¡Hoy se va!
3: ¡Soltero feliz!
0: ¡Ese que! ¿Dónde la tarde con 8 minutos? Aquí estamos dando la toma.

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2: ¡Súmalo!
0: ¡Yeah! ¡Échale, mi compa!
2: Ok, vamos a meter.

0: que te cante las canciones en vivo, para que vivas esta experiencia en modo mix. ¡Ay, cántalo! En modo mix, somos Mix Radio. ¡Súbalo, súbalo, súbalo! Vamos a dar un repeat a esto porque está buenísimo.
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0: ¡Cántalo, Guillami!
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Tapia, que estamos en el sábado de Perreo Mix, dándole toda, metiéndole todo al flow, ¿no? Poniendo todo aquí ya mi modo mix. Modo mix para la gente que va rodando esta hora, escuchando el sábado de Perreo. Más de uno rodando en su nave, otros en casita. Aquí suena el perreo, papi. Estamos mixeando en vivo toda tu música. No la dejamos caer, baby. Querías perreíto, toma que toma, toma perreo. Ahí.

0: Hoy es sábado, ¿y hoy qué?
1: Hoy se va.
0: Mándala y te creo, pues mándala y te creo. Como diría Valdemaro.
2: Tengo ganas como de una cervecita.
0: Destápame una. Para el sargento de los cuatro soles.

Este es el Flow de Mix Radio. Homie para el DJ Davis Arrieta. La mejor es mezcla de mi panita, DJ Davis Arrieta, Mom Mix. Aquí estamos activos, dándola toda. Comandando, es el perreo Mix. Yo soy J Flow. Como me encanta acompañarlos a todos ustedes.

0: 2:31. 2:31. Aquí estamos, mi gente. Poniendo a todo aquí ya mi modo mix. Vamos a saludar a toda la gente que se reporta a esta hora. Me dicen Jay Flow. Estamos en modo mix. Hola, hola, hola, hola. Hello.
1: Para Marcela, que estamos. Les envío un beso enorme y un abrazo en modo mix.
0: Eso. Saludos para ella. Gracias por estar activos allí. Escuchando mi radio. Ok, hola. Dímelo.
2: ¿Cómo anda?
0: Dímelo.
2: De los Andes.
0: Cuando envíen la nota de voz, traten que no suene nada de fondo para que se escuche bien la nota de voz, ¿vale? Pero acá me escriben saludos para Wendy Anillo de parte de Camilo, que está en las moras dándola todo, escuchando el perreo mix, ¿ok? Eso, el sábado de perreo. Modo mix para. Me dicen, vía al Piñón City. Dímelo, el pelado Luis, ahí está Shirley. Que con el contrabando de mango, ¿ok? Lleva mucho mango ahí, en modo mix. Dándola toda, DJ, ponte culo de viaje. Esa canción ya viene en camino en minutos. Dale ahí, siempre modo mix. El pelado Carlos. Carlos Miguel, la 172 de Cotrajo. Primero Juan Camilo, dándola toda. Saludos para Leo Guerra, también activo en modo mix. Estamos dándola toda, bebé. Estamos poniendo el flow. Poniendo a todo aquí ya mi modo mix. Somos la emisora del otro nivel. La que la da toda. La emisora que no la deja caer, bebé. Querías perreo, toma, que toma, que toma, que toma, que toma, perreo, toma, que toma, que toma. El perreo mix, solo por Mix Radio, Barranquilla. Dale ahí, como, como, como, como. Hey, ponte modo mix. Carlos Carbonel también se reporta. Me escribe, me dice, Jay Flow, estamos modo mix, ¿ok? La estamos dando toda. Seguimos metiéndole todo el flow a este sábado. Sábado fin de semana, sábado de perreíto. Seguimos avanzando y metiéndole todo el flow a tu radio.

0: música aquí en Mix Radio, la emisora que está comandando. Suena el perreo, ¿no? El perreo Mix, solo por la Keko, la que comanda y manda en toda Kijami. No, me encanta acompañarlos a todos ustedes, poner a toda Kijami modo Mix. Por todos los verdes de la ciudad, le metemos el flow. Somos
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0: Ok, es momento de mostrar un perreito de champeta. Sube la radio. Antes de la pausa, vamos a sonar esto. Música del afinadito. Suena el perreo Mix. Papi, estamos activos. La emisora que te acompaña en este sábado. No es un sábado cualquiera. Un sábado de perreo Mix. Sábado para levantar el copo, para vacilarla, ¿no? Fin de semana de celebración del mes de las mamis, de las mamás. Mami, mamá se escribe con

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8: Ya son las 3 en punto en Mix Radio.
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0: Diario Mix Radio, es fin de semana y la estamos dando todo, ¿ok? Poniéndole el flow. También pueden enviar su nota de voz a través del WhatsApp. Me cuentan qué andan haciendo, dónde andan. Algunos comprando el regalo para mamá. Mañana se celebra el Día de las Madres. Más de uno comprando el regalo para mamá. Y lo más importante es que están en modo mix, escuchando Mix Radio.
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0: ¡Súbele!
1: Yo embaladiño.
0: Lando brasileiro. Oye, con esta canción quiero invitarlos para que nos visiten en Instagram, arroba Mix Radio, para que se enteren desde ayer todo lo que sucedió en el Colegio INEM. La pasamos espectacular con todos los estudiantes de la promoción. También hoy estuvimos en el Salesiano de San Roque. Espectacular en modo mix. Somos la emisora que comanda.

que le azote. Más de uno se va de azote hoy. De azote, más de uno se va de azote hoy. Más de uno dice, oye, mi amor, vámonos de azote hoy, fin de semana. Ella es Pupi, quiere que la azote, vamos a azotarla. Vamos a azotarla hoy fin de semana en modo mix. Con la emisora que comanda, la del otro nivel.

Dámelo roja, música de Cricky Ronnie. Esto se llama El Retén. Sonando aquí en Mix Radio. La emisora que comanda, la que la da toda. Ya marcamos las 3 de la tarde con 34 minutos. Seguimos avanzando, no la dejamos caer, puro perreo. Por Mix Radio. Oye, modo Mix. Para toda la gente que está comandando esta hora. En el barrio, en la casa, en su carro, en su sitio de trabajo, donde anda. Oye, algunos van saliendo de la ciudad, ¿no? Otros van a visitar los diferentes lugares turísticos de la ciudad de Barranquilla. La gente que va camino al malecón. Otros van camino a la luna del río. Otros van camino a la aleta del tiburón. A la ventana del mundo. ¡Qué bueno que estén conectados con Mix Radio! Es la emisora que comanda, la del perreo Mix. Sigan conectados ahí a través del WhatsApp 301-301-1039. Más adelante los voy a saludar y los voy a poner en modo Mix. Somos Mix Radio, la que comanda y manda en toda la ciudad, baby. Seguimos avanzando, es momento de irnos con clásico de Don Omar. Se llama Dale Don Dale, súbele a tu radio, es sábado de perreo. Me.

0: Bueno, mi gente, ya marcamos las 3 de la tarde con 45 minutos. Es momento de poner modo mix a todo aquí. Yami, a toda la gente que se me reporta. Es el sábado de Perreo Mix. Sábado de Perreo Mix.
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0: Eso. Y aquí está comandando todo Perreo Guillami. Manda tu nota de voz. Repórtate de una. ¿Dónde andas? Oye, ¿sábado de qué? ¿Sábado de qué? ¿Sábado de qué? ¿Sábado de qué? Ponte modo mix. Ponte modo mix. ¿Cómo, cómo, cómo? Modo mix para la promo. Don Nelly. Don Nelly 2026. Del Elena Joan, que están en modo mix. Están comandando esta hora, ¿no? Estamos cuadrando a ver si lo visitamos el próximo 29 de mayo.

0: más está ahí. Sharik Molina también se reporta. Me la están dando toda. Somos la Keko, la que comanda en toda la ciudad. La emisora que la da toda. Ponte. Ahí ponte modo mix. Ponte modo mix. Hola, hola.
1: Poveda está en modo mix. ¿Sí? 3.1 y el sonido.
0: Eso. Saludos, papá, gracias por estar activo allí dándola toda, escuchando mi radio, ¿no? La emisora que está comandando. ¿Qué? Ahí ponte en modo mix. Carlos Miguel, la 172 de Cotrasco, siempre en modo mix, ¿no? Increíble, dándola toda. Mi panita, Carlos Miguel, que mande una foto selfie ahí en el bus para saludar a toda la gente que va en el bus allí. Ecotrasco, saludos para la gente que va en el bus de Ecotrasco, en modo mix, tómese una foto ahí, una etiqueta, Mix Radio Barranquilla.

0: ¿Estamos activos o no estamos activos, Valdemaro?
1: Tú sabes que estamos activos.
0: Papi, somos la emisora del otro nivel, nada que hacer. La competencia se quedó sin señal, baby. Tú sabes que sí. La del perreo original se llama Mix Radio. Por donde te metas, la estamos dando todo, todo, todo, todo, todo, todo, todo, todo, todo, toda.
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0: John Pernet me dice, J-Flow.

0: más está ahí a esta hora. Propio Miguel Avendaño en modo mix, escuchando el perreo más original de la radio en Barranquilla. El perreo
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0: Sabes que sí, no la dejamos caer. Somos la emisora del otro, la del otro nivel sonando.
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0: Ok, la que comanda es Mix, por eso vamos con más música, más perreo aquí en Mix Radio. Hoy con esto se llama Contra la Pared.

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11: Ya marcamos las 4 de la tarde aquí en Mix Radio.
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0: Ok, ese soy yo y te acompaño en
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0: Seguimos comandando en Mix Radio. A esta hora quiero poner modo Mix al pelado Wilmer. Pero Wilmer, Wilmer Medrano, la gente de Cascar, gente del lavadero Cascar que están escuchando Mix Radio ahí a esta hora. Saludos para todo ese convete, a todos los lavadores que están en modo Mix.

0: Soy el DJ con Da Flow. Me sigue o no me sigues todavía, arroba JFlow24. Sígueme y te sigo. Ponte modo mix, ponte modo mix. Somos la que comanda y manda en todo aquí ya.
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0: Ok, saludos para los conductores que también van robando esta hora. Modo mix para Valeria Herrera, me dice JFlow. Estoy modo mix. Me gocé el party ayer en el colegio Inén, la estudiando todo en modo mix. Tatiana Gutiérrez también se reporta, escuchando en el auto. Tatiana Gutiérrez, escuchándonos en el auto en modo mix. Saludos. Yardel Cohen, en la 217 de Contraporcar, también se reporta. Comandando, escuchando el perreo mix de ese fin de semana. Sábado, completamente modo mix. Ay, bebé, somos la que con la que comanda y manda en todo aquí, ya,
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0: Eso, dale ahí, ponte modo mix por todos los hombres de la ciudad. Es momento de que le subas el volumen a tu radio porque está sonando el perreo mix. ¡Ay, bebé! Súbele, que súbele, que súbele, que súbele, que súbele, que súbele. Querías perreo, bebé. Toma perreo, el perreo está sonando. Todo aquí, Yami, comandando.
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0: Esto se llama No Tiene Sentido. Suena aquí en Mix Radio, la emisora que está comandando, la emisora que la da todo. Aquí estamos activos, metiéndole mucho flow y poniendo todo aquí ya mi modo mix. Y gente, 4 de la tarde con 22. Aquí estamos, dándola toda. En modo mix, dándola toda. Oye, la del perreo está sonando. Cómo nos encanta acompañarlos a todos ustedes y poner aquí ya mi modo mix por todos los verdes de la ciudad. Saludo para la gente que va rodando en su nave a esta hora. Me dicen J-Flow, estamos modo mix. Porque aquí en mi radio estamos...
1: Sin dejarla caer.
0: ¡Ay!

0: Papi, somos la emisora del perreo original. La emisora que comanda. La que la da toda. Yeah. Puro perreo, bebé.
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0: es que ay, bebé. Michael el insoportable. Ahí está. Kevin Sen. Saliendo es saliendo. Ayer Michael el insoportable estuvo con nosotros en el colegio Inés. Qué show espectacular. ¿Quieren ver qué pasó allí? Los invito a que se vayan de una. Arroba Mix Radio Barranquilla. Ahí se van a enterar de todo lo que sucedió ahí en el INEI. Y en todos los colegios de Barranquilla donde lo estamos visitando, la estamos dando todas. Somos la emisora que comanda, baby.
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0: ¿Qué está pasando? ¿Estamos activos o no estamos activos?
2: ¿Qué sensación hay?
0: Vamos para encima, mi gente.

0: Sábado, a la hora del perreo mix, 4:33. Vamos a mixear en vivo toda tu música. Súbele a tu radio. Estamos activos, bebé. No la dejamos caer. Este fin de semana, celebrando el mes de mamá.
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0: mi mix radio. 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

solo por Mix Radio, la emisora que está comandando. Aquí no la dejamos caer, la damos toda. Y estamos comandando en todos los verdes de Kijami, baby. Seguimos, querías perreíto, toma perreíto. Vamos con esta canción. Se llama Don Tubo, sube la radio. Oye, fin de semana, más de uno hoy sale con su mamacita, ¿eh? Más de uno sale con su mamacita hoy. Mi amor, bailamos, sí, tú y yo así pegaditos. Bailemos esa champetica, así ese clasiquito, vale.

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0: Bueno, mi gente,
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0: Mr. La Voz, con esta canción, aparte de más no pude.
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0: 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Ay, bebé, otro nivel, somos la emisora que comanda, la clara toda. Y a propósito, canción que cantaron los chicos del Colegio Salesiano hoy en la mañana. ¿Quieres ver qué pasó en el Colegio Salesiano? Te invito para que te vayas para el Instagram de una, arroba Mix Radio Barranquilla. Un espectáculo, la dimos toda esta mañana. Y esta es una de las canciones que también cantaron a todo pulmón en modo Mix. Hemos dado mis para mi pana Joan Castro. Dímelo, Joan. El propio Joan Castro me dice: J Flow, voy aquí en mi carro escuchando Mix Radio, la emisora que está comandando, la del otro nivel. Ay, que yo te veré caer. Papi, estamos de fin de semana.
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0: Papi, Mix Radio, la que comanda. Me despido con esto de Ryan Castro. Se llama La Villa. ¿Me sigues o no me sigues todavía? Es momento de que lo hagas. Arroba JFlow24 en Instagram.
3: Ay, si quieres, me busca.
0: DJ Andrés dirige. Yo retorno mañana a las 11 de la mañana. En el domingo de Play Perreo Mix. Nos vemos. Ya viene Mr. Bravo a acompañarlos en el mixeo de

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0: Ya marcamos las 5 de la tarde en Mix Radio.
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1: Hey, a la Reconquista. 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
5: Son las 6 de la tarde, 2:06, la hora de Café Águila Roja en Mix Radio.
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El tambor, Coffee el cafetero, sonando aquí en Mix Radio. Ok, familia, nos fuimos de mixeo. Sugiéreme canciones. Soy activo ahí en el WhatsApp de la emisora, 301-301-1039.

novia. Ok, me voy ahora con un mixeo de Recocha. Voy a iniciar así. Vamos a ir subiendo poco a poco para calentar la noche del...

mis canciones favoritas de todos los tiempos. El grupo Safri 2. Flying Alive. ¿Cómo me gustó esa canción? Apenitas. Para esta noche de sábado. En el Mixeo.

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1: 6:59 es la hora de Café Águila Roja en Mix Radio.
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